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Mariano Moreno, 1333. ¿Quién te dice que esta vez no te toque a vos? 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Bueno, te recuerdo entonces cuál es la línea directa de bomberos voluntarios solamente para llamadas. El número es el 3482-541858. 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Sigue la campaña solidaria para Rocío González Villasboa. Si querés hacer algún aporte, hacelo a través de Mercado Pago al siguiente alias, todo con minúscula, alicia.535.define.mp. Tiene que aparecer el nombre del titular como Alicia Viviana Villasboa. 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También está la campaña solidaria para la cirugía de Elías Alegre y también tenés un alias si querés colaborar. Elías Alegre y también tenés un alias si

de Normita Mendoza en Román, y también quien te habla, Sandra Pautazo. 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El valor del número es solamente 5.000 pesos. 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Bueno, nos estamos despidiendo ya. Esperamos haberle hecho una grata compañía con la música romántica en castellano y en inglés. Espero que pasen un excelente fin de semana. Cuídense, sean felices. Con lo poco, lo mucho que tenga, disfruten la familia, los amigos. Hoy estamos, mañana no sabemos. Así que le deseo un buen fin de semana y un buen inicio de semana para reencontrarnos el próximo viernes en este programa que se llama Marcando la Diferencia. Saludamos a la localidad, a todos los que están conectados, a quienes mandaron mensajes y audio, gracias por estar del otro lado, a quienes nos escuchan y no se comunican, que sabemos que son muchos, y a la gente que está conectada directamente con FM La Mega, está bien, FM La Mega 88.9 MHz, a la localidad de Alejandra y a la ciudad de San Javier. Les deseo un excelente fin de semana. Chau, que lo pasen lindo.

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1: Vale, un besito.

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Tengan ustedes pero muy buenos días, querida gente de la región. Damos comienzo a un programa más de Mega Litoraleño. Quien les habla, Milton Saucedo, lo acompañará 120 minutos, 2 horas de la mejor música litoral y folclórica que puedan pedir escuchar ustedes. Así que ya sabes, llamame al, o mandá un WhatsApp al 3482-646504 o al 3482-675630 y pedí tu tema musical que querés escuchar, o no puedes escuchar en www.lamegaromantv.com. Así que ya sabes, sin más palabras, vamos a ir a dar comienzo. Encontraré, como siempre, las manos mágicas de Junior. Nos vas a acompañar con la mejor música. Así que, Alejandra, si estás en Alejandra y zona, nos escucharán en la 90.9. Y si estás en San Javier y toda la zona de aledaña ahí, y provincias vecinas, en la, no, la 88.9. Así que ya sabes, comunicate con nosotros, comunicate y pedí tu tema musical. Así que tal vez digan que soy Tape porque quiero a mi región. Si amar la tierra de Tape, gracias por la distinción. Música, gente, tradición son cosas que siempre amé. Me estremezco hasta los huesos cuando suenan chamamé.

Seguimos, así pasaba la música del chaqueño para el sino, que tempranito se estaban comunicando la gente amiga. Para la amiga Griselda, fiel oyente de Mega Litoraleño, ahí pasaba la música del chaqueño palavecino. 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Seguimos. 9 minutitos ya de la hora 7 transcurrieron ya, che. Vamos ahí saludando a los amigos. Y para el amigo Calú, que temprano también estaba solicitando algo de Monchito Merlo o Laguna Tortora, eso. Vamos a ir preparando Mateo y lo vamos a ir largando de cuando vayan saliendo de gatera, nomás así. Y también para el amigo Marcelo Medina, che, que madrugó hoy, se levantó tempranito con su hermano Sergio. Está mateando ya, che, no sé qué estará. Me parece que se va a venir el agua, che, porque Marcelito Medina no es de levantarse tempranito. Así que ahí, para Sergio también y el amigo Marro ahí, que ya están mateando ya. Ellos sí que son fieles oyentes de Mega Litoraleño. La música que le vamos a dedicar, la música de los majestuosos del chamamé, vamos a ir preparando. Vamos a ir preparando algo, las cuadreras o el que tenga ahí nomás. Y vaya ahí largándolo como que pase una carrera y de gatera no que vayan saliendo. 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Para la amiga Nerina también, que temprano está haciendo patria ahí con sus delicias, Nerina. Y para su esposo ahí, el amigo Iván Quintana, che, el electricista. Estábamos ahí pasándole la puli también, che, al amigo ahí. Porque si lo llaman a él, me llaman a mí, dijo. Así que va para ahí a trabajar, che, porque si no, está poniendo dura la mano. Así que, y para su madre también, para Isabel ahí, que escucha siempre Mega Litoraleño, así que vamos con la siguiente tema.

también para los amigos Chengo, Leo Aquino, Gaby Chicharí, así, para mi colega Castañera, para mi chamarrito que ando, los Pumas, ya tipo tomar un mate tranquilón, más y nervios, más, tan, con ganas, el tiempo así no quiere, carajo,

Así se van comunicando los amigos, el amigo Chamiche, ahí de ladrillería Las Tejuelas, temprano haciendo patria, ya el amigo se levantando. Es que esperemos que nos juegue el tiempo, che. Parece que. Pero bueno, quién sabe, hay que esperar nomás. Si llueve, que llueva nomás, porque no podemos hacer nada contra eso. Así que te cuento. 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

0: 40 minutos de la hora 7 pasaron, así que la música de Conjunto y Botí entre Amigos y Chamamé sonando ahí en la mañana. La gente que se va comunicando.
1: Hola, hola. Buen día, Milton. Buen día. Ya te estamos escuchando, tomando unos mates. Quisiera escuchar homenaje al gauchito Gil por los matúas mercedeños. Quisiera dedicarle a Chita Monzón y a un tal Camerún de Colonia Durán. Y también para Ramoncito Frick, de acá de Román. Bueno, Nilton, te vamos a escuchar. Gracias, Nilton.
0: No, muchísimas gracias a ustedes por comunicarse. Así que la música nos mató a mercedeño, homenaje al gauchito Gil.

Estamos todos sincronizados, señor operador. No se preocupe, esto es radio en vivo, así que... buenos días, amigo Milton. Sería tan amable de complacerme con el tema de Luciano Pereyra, Una mujer como tú, para tu fiel oyente de siempre que sintoniza mientras toma unos mates. Para la amiga Vanessa ahí del barrio Los Pumas, la música de Luciano Pereyra, Otra mujer como tú.

0: 49 minutos de la hora 7 han pasado. La música de Luciano Pereyra, música solicitada al 3482-64-6504 o al 3482-6756-30. Ese puede pedir
1: Miguel
0: un
1: Figueroa
0: tema como lo ha pedido el amigo.
1: Cante el gallo azul.
0: Ahí el bailarín del barrio náutico, el amigo Tete Tour, que va a bailar con Miguel Figueroa en la Expo del Campo y la Ciudad, próximamente del mes de agosto. Miguel Figueroa y su conjunto Amanecer Campero, el Gallo Azul.

55 minutos pasaron de la hora 7. Seguimos la música de Celevera sonando ahí para el amigo Aranda, che, el amigo Canguito. Así que lo vamos a llamar por el sobrenombre al amigo. Espero que no se me enoje, che, porque me olvido el nombre. Sé que es mezquino el hombre. Así que vamos, dejar que suene Celevera, señor operador. Después seguimos con la tanda publicitaria. Y métale plomo nomás.

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Hola, Milton, quisiera escuchar algo de Luciano Pereyra o el Chaqueño Palavecino, Amor Salvaje. Gracias a la amiga Carmen, se comunicaba con nosotros y solicitaba la música del Chaqueño, Amor Salvaje.

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Seguimos para Sergio, para María Alonso, para Betty, para Cookie, para Marcelo, para Cone, para Coli, Uchi, Aurora y Moncho, ahí en el barrio de La Boca, che, los amigos, para mi padrino, che, el Abel Zapata, che, que siempre escucha, me estaban diciendo, ahí el amigo Gonza me estaba contando, que siempre escucha el padrino. Ahora le vamos a dedicar un temita, che, para el amigo Abel Zapata, mi padrino.

0: que le hice al islero cuando tiene la crecida y se aniega y no tiene mucho recurso. Y esto yo le puse la Juana y el Ramón. Se sintió un grito herido desparramando la tarde. 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
1: Ahí pasó Juan Sánchez, el amigo, el poeta islero, como le digo yo. ¿Cuántas verdades tus letras, amigo? Así que, y encima que ahora dice que se está viniendo las aguas otra vez, che. Así que, la verdad que, siempre un gusto pasar tus mensajes, tus letras. Así que, y cuando guste, pégase una vuelta por rancho, por acá, por la Mega, y vamos a dialogar y contar unas cuantas verdades que tiene ahí el amigo Juancito Sánchez, más conocido como Cuta, el poeta islero.

0: lo que me hizo Carvalho Puma. Tiene un chamaco de los carpincheros, güey. Bueno, que tengan un buen día, candidato. Muy lindo tu programa. Que tengan un buen fin de semana. Chau, chau.
1: Gracias, igualmente para vos, amigo. Así que la música de los carpincheros, para el amigo Caraicho ahí del barrio Los Pumas, fiel oyente. Creo que fue el primer de lo que mandó mensaje cuando empezamos allá por el año pasado, che, por el 21 de junio. ¿De junio o julio? Junio. De junio. Así que el año pasado cuando empezamos fue uno de los primeros que mandó mensaje y lo siguió siendo. Fiel oyente, mega litoraleño, el amigo Caraicho, la música de los carpincheros.

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Así pasaba la música de Monchito Merlo, el Lobizón. 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

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Así que el amigo Juan Ramírez, muchísimas gracias, Chela, al amigo por su publi. 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

0: 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Gemidos y lambetazos llegaban como de lejos. 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Hermano, de esta te quedo debiendo, no me haya ni el pan bendito si no me sacas, malevo. 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Bueno, la cosa pasó. 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Ah, porque él me le sacó las cosquillas al malevo. Lo habrá tomado por
1: cachorro. Así va pasando la música de Argentino Luna, el malevo, para el amigo Rubén Pérez, che, Cachetti, que se acercó hasta los estudios y pidió la música del malevo. Así que la música del malevo, che, medio lo amo. Y ya queda pocos minutos para finalizar el programa. Para la amiga Melba, che, que quiere escuchar la música a Guillermina, Villa Guillermina, adiós Villa Guillermina, así se llama

Así pasaba la música a Villa Guillermina, dedicada para la amiga Mel Bache. 50 minutos de la hora 8, ya entrando para irnos. La música de los hermanos Díaz, para el amigo que se comunicó del 38-56-21, che, que quería escuchar. Gracias por llamarse, llama el tema. Lo dejamos ahí.

0: Música de Don Horacio Guaraní, que cuando Valderrama, che, vamos con un audio, señor operador. Hola, buenos días.
1: Muy buenos días. Mi sábado, que tenga muchas bendiciones. Pásame un tema de Los Hermanos Barrios, si puede ser, Casita de Cartón y Una Estrella Perdida.
0: Así es, se comunica la amiga Rosa. Bueno, Rosa, buscamos Casa de Cartón por Los Hijos de los Barrios, tenemos, y Mi Estrella Perdida por Los Hermanos Barrios. Así. Vamos, señora Peor, mándele que salga de gatera nomás.

Así está pasando la música de los hermanos Barrio, Mi Estrella Perdida. 9:01, ya hemos transcurrido, hemos pasado 120 minutos de la mejor música del litoral y folclórica en este programa que se llama Mega Litoraleño. Quien les habló, Milton Saucedo, le dice muchísimas gracias. En control estuvo las manos mágicas de Mateo Junior. Así que Dios mediante, será hasta el próximo sábado. Doña María Rosa, un botón basta de muestra y lo demás a la camisa. Si a este programa le gustó, el del sábado que viene será igual o mejor. Gente linda,

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0: Sabinero. Señores, señoras, tengan ustedes muy buenos días. Y nosotros le vamos a traer el sol, Nosotros le vamos a traer el sol.
1: ¿Viste la guaina que me saqué?
0: ¿Viste? Está hermoso. ¿Ese es de los corzos? Aquí Carliño me trajo para mostrar una foto. Anduvo en Mendoza. ¿Dónde?
1: La comparsa de
0: Mendoza, Viracol. Las comparsas. Conoció
1: eso, Lucio, ni eso hay acá.
0: Nada.
1: ¿Eh? Lucio.
0: Para nada.
1: ¿Cuándo van a ser? ¿Cuándo vamos nosotros en Romana a tocar?
0: No hay comparsa, ¿sí o no?
1: No, este año no va a haber.
0: ¿Qué va?
1: Yo me voy a ver otra vez.
0: ¿Otra vez?
1: Me encanta.
0: ¿Siempre eso de ir a ver a igual o no?
1: Sí, me gusta. Yo tengo una prima, ya por eso me voy.
0: Bueno, aquí con nosotros el amigo Carliño. Muy buenos días, amigo.
1: Buen día.
0: Bueno, ¿cómo está, Carliño?
1: Bien.
0: Vi que trae muchos pedidos, amigo.
1: ¿Viste?
0: ¿Eh?
1: Pedidos por todos lados.
0: ¿Qué está pasando?
1: Sí, me quieren.
0: Es urgente que tú sepas de mis sentimientos. Para mí te quieren, amigo.
1: Sí, Lucio, me piden por toda la guaña. No me mandaste pedido. No me mandaste pedido. No, Lucio, me quieren.
0: No, sí, no, yo te creo, te creo. Te creo, y si aparte trae acá los saludos, ¿viste? No, increíble,
1: yo
0: amigo.
1: Yo le escribo al Meni y yo le mando.
0: Qué increíble. Unos chamamés,
1: le mando, mira, unos tangos.
0: Todo,
1: le mando
0: hoy vamos a pasar todo, ¿eh? Hoy estamos nosotros dos nomás, Carlito.
1: Sí.
0: Hoy. Ella tiene una manera de mirar mis ojos. ¿Le quedarán algunos

0: Mira,
1: es que antes se hacían los corsos, amigo. Desapareció ya. No.
0: Pero en Vera no perdonan, ¿eh? Saben hacer allá.
1: Ah, no, sí, en Vera.
0: Mira, saben traer Lucio de Corriente. Ajá. Ay, qué hermoso.
1: Y en,
0: qué larga que es Lucio.
1: Y en Corriente, sí, porque allá compiten.
0: Sí. Hasta ahora están todas las ropas. Y este año, mira, febrero.
1: Claro.
0: Van a hacer de nuevo.
1: Claro.
0: Mucha gente román. Se van ahora que tenemos la ruta, ¿verdad?
1: Vos decís, ahora ya están con el tema de la ropa, todo. Las comparsas.
0: Sí, las plumas, todo.
1: Pero eso es todo el año, ¿viste? Todo, sí. todo.
0: Van, ¿no? Piba acá, Román, bailan allá.
1: No.
0: Tenés que ver, yo me saqué una foto con él también.
1: Allá. ¿Ah, sí?
0: Sí, Lucio, tenés que ver. Qué barro.
1: No, sorprendido,
0: así
1: amigo.
0: ¿Así que nunca fuiste, Lucio?
1: Nunca fui, amigo.
0: Tenés
1: nunca
0: que ir,
1: fui.
0: Lucio.
1: Pero ¿dónde me he recomendado?
0: Ahí cerca de la San Martín.
1: Ah, ok. Ahí.
0: Este año hacen otra vez.
1: Ok. ¿Cómo anda la gente del otro lado que está prendido? Y prendida. Gente por la ruta también, ¿eh? Aquí por la 1. Están escuchando la mega. 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
1: El amigo Marquinhos hoy no va a estar, ¿eh? Está, le tocó azar al amigo, ¿sí?
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1: En su casa, ahora. Están vendiendo dos patamuslos y ensalada de papa o arroz, ¿sí? 12.000 pesos la bandeja y lo pueden pasar a retirar por allí en la casa de Marcos Mendoza, en Cristian Ranceller, al 1438, frente a la Plaza Islas Malvinas, ¿sí? Frente a la Plaza Malvinas, allí se encuentra la casa de nuestro amigazo, Marcos Mendoza, ¿sí? Está haciendo dos patamuslos y ensalada. Vos tenés que elegir, Carliño, si querés papa o arroz.
0: Ay, no me gusta la papa.
1: ¿Te gusta la papa?
0: Sí.
1: ¿Con o sin cebolla?
0: Con cebolla.
1: ¡Corre!
0: Y un poquito de vino, ya está.
1: ¿Y un poquito de vino?
0: Un vino tres cuartos.
1: Que vaya, para bajarlo.
0: Claro,
1: para bajarlo.
0: Tenés que tomar eso.
1: Ah.
0: Entonces, no, mirá, no te hace mal el hígado.
1: Escucha, traguitos. Traguitos,
0: sí,
1: cortos.
0: Sí, sí. Traguitos, Lucio.
1: Ah, sí, porque el que no sabe tomar le manda vino así a tragos. Y no es atrago.
0: Sí, a mí me gusta tomar vino tres cuartos. Quemando cuando como asado. Lechón. Ya viene Navidad y hay que comprar lechón.
1: ¿El lechón? ¿Llevo? ¿Compraste?
0: Un pedazo así nomás me compré.
1: Y listo.
0: Dale nomás. Y listo. Poche, cricó, sidra, pan dulce, todo. ¿Quién va a creer, Lucio, que estamos en la fiesta? Aunque pasa volando el año. Un 2027.
1: Recuerdo verla bailar a la concejal Zaira en las últimas comparsas. Sí, bailaban. Sí.
0: Escucha. Mira, bailaba.
1: Bailaba, sí, por supuesto. Zaira, bro. ¿En serio, amigo? Ahora, claro, ahora vos la ves todo seria, todo, ¿no? Y está bien, es su el papel que cumple hoy, pero sí. Bailaba, y bailaba bien, de hecho.
0: No sabía nada que ella bailaba. Sí.
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1: Bueno, era una forma de apoyar también. De apoyar nuestra
0: le gusta,
1: sí, por supuesto.
0: Le gusta. Yo si quiero lo hago en ver a su baila.
1: ¡Epa!
0: No. O sea que...
1: Nos están escuchando en Vera, amigo. Nos están escuchando en Vera. ¿Van a escuchar qué?
0: Un día me invitó una piba.
1: Ajá. ¿Para bailar?
0: Sí, Lucio. ¿En serio?
1: ¿Cuál fue tu respuesta? No, yo te creo, amigo.
0: Me gusta.
1: Bueno.
0: Ay, Paco, toca el tambor, todo con chaleco.
1: Ay, bueno.

0: Coy Aguirre. O sea, yo tenía chaleco. Sí. Los tambores, la ropa que tenía. No sé si la tiene tu
1: el amigo Coy. Ellos eran Maracaibo.
0: Qué hermosa que... Bueno.
1: Después estaba la otra, era la Brisol.
0: Esa era... hermosa
1: sí, Lucio. también. Y había una más, Sol Bahía, ¿de acuerdo?
0: Qué hermosa. Chubito en Reconquista, quitarle enano Cristian. Qué hermosa. Esa salió ganadora.
1: Salió ganadora. Escuchate esta. Hola, Lucio. Quiero saludar a Brichel, que está cumpliendo 5 años. Hoy festejo por 3, la hermana y de la mamá, y que sea siempre feliz. Te amamos, Brichel. A ver, entonces hoy festejo por 3. La hermana y de mamá.

0: ¿Cómo anda toda la gente? Los comercios amigos también.
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2: Capaz que si llegamos a penal, Lucho, verás que le ganamos. Yo dije,
0: pero está rara la final a mí.
2: Pero yo, Lucho, si ese gol no nos hacían a nosotros, a penales le ganamos. Yo a Martín, mirá, le tenía fe.
0: Le ganamos.
2: Mirá, pero tapó una tapada.
0: Dice, ¿cuál es el próximo viaje que haría Carlitos?
2: De corazón, me gustaría ir a Salta.
0: A Salta.
2: A Salta.
0: Pero no fuiste nunca a Salta todavía.
2: No.
0: ¿A Mendoza fuiste?
2: Sí.
0: A Mendoza.
2: Salta no conozco ni Tucumán. Ni La Rioja conozco.
0: Okay.

0: No, me están diciendo... Me están diciendo, yo formaba parte de una comparsa aquí en Román también que se llamaba Banana Show.
1: ¡Ah, hermosa está esa, la Banana Show!
0: ¡Ah, te acordás de esa!
1: ¡Sí, Banana Show! ¡Hermosa, Lucio!
0: Me dicen, bastonera y reina, Sandra Pauta.
1: ¡Ay, la he visto bailar!
0: ¿La viste? Palpita, hermosa. Pero la cuestión es esa, amigo. Está Banana Show también.

0: Escucha, Lucio, te estamos escuchando de Alaska. De Alaska. Bueno, me gusta, me gusta. Saludo a toda Alaska ahí, a las casas. Muy buenos días para los comercios amigos también, dale. ¿Cómo anda la gente de Pollería Los Sueños? Hola, Patrick. Abel, servicio de refrigeraciones también, ¿cómo anda toda la familia? Escuchando desde Buenos Aires, desde aquí de Román también su hijo. 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Tenemos, nuestros amigos son de la gente de Chaloy.
1: Tenemos que mandarle un pedido.
0: ¿Es ahí donde vos compras tu tres cuartos? ¿O no?
1: Sí, por ahí sí.
0: Porque al amigo Carlito le gusta tomar un tres cuartos con un buen asadito.
1: ¿Te gusta vos, Lucio?
0: Me encanta, me encanta, me gusta
1: sí,
0: el vino.
1: No, tenés que tomar para el,
0: mirá,
1: para el hígado.
0: Lo dice el doctor René Favaloro, que en paz descanse. Prócer de Argentina. Hay que tomar vino, dijo.
1: ¿Qué doctor que era él? Curaba el corazón, todo.
0: Bueno, él se especializaba en el corazón. Sí, sí.
1: Tuviera que seguir viviendo.
0: Sí, güey. Pero la cuestión es que él decía, una copita de vino por día le hace muy bien al corazón.

0: Hola, Carliño. ¿Te gusta el chanchito?
1: Sí, también.
0: Acá no le mezquinamos nada. No. Hablando de chanchito, datos que voy tirando, viste, a la mañana. Total, este programa es de entretenimiento. A la gente que recién nos va escuchando, le cuento que acá empezamos a hablar y agarramos para cualquier lado. Pero justo acá te nombró, y si te gusta el chanchito, yo te voy a contar algo que está pasando en los esteros de Liberá. Los esteros de Liberá, obviamente que son tierra donde no se puede cazar, ¿viste? Es reserva natural. Bueno, la cuestión es que el chancho cimarrón no es el jabalí. El chancho cimarrón también es un chancho salvaje, pero no es el jabalí. La cuestión que ahora ese chancho se está cruzando con el jabalí, ¿sí? Y está haciendo un desastre en los esteros del Liberal. Así como lo está escuchando. Bueno, la gente ahí del lugar dice que podés ir caminando tranquilamente y de la nada te salen estos animalitos porque, bueno, son de esconderse, ¿viste? Si bien sabemos que esos animales son plagas, se convierten en plagas, de hecho en nuestra zona son plagas, ahora en el estero de Liberá están destruyendo todo el lugar. Porque ellos escarban, comen raíces, en realidad comen lo que se les pasa por encima, dicen que comen, están comiendo todo, hasta los tatú. Están haciendo pozo por doquier porque comen las raíces también. Se están reproduciendo muy rápido porque el cimarrón, si bien ya son de reproducirse rápido, ahora se están cruzando con los chanchos jabalí. Sí.
2: ¿Nunca comiste tatú?
0: Comí tatú.
2: Qué hermoso hacer los tatú así. La capa que tiene arriba como una ropa.
0: Tenés que hacerlo con el caparazón.
2: Uy, qué rico la carne que tiene como la boga.
0: Dice, ¿a qué hora se toma el vino para el corazón? Según el doctor, durante la comida.

0: Muévelo. Feliz sábado para todos, mi gente. Llegó el sabadito.
1: Muévelo, muévelo.
0: Hoy ya está permitido un trago. No importa si no es para el corazón. Mirá, hey, un saludo a Carlos. Dice, lo esperamos para que compre el toro 3/4, dice por acá. Mirá, la gente de Chaloy te está saludando, amigo Carlito.
2: Ya hemos mandado un pedido.
0: Pero mirá esos personajes.
2: Ya hemos mandado un pedido. A ver qué pedido podemos mandarle.
0: ¿Qué le?
2: A ver, Trinidad, pues,
0: ¿Qué le pasó a Marquito ahí? Que se le cayó la bici en la cara, ¡Vará! ¿Andará el duende por ahí? ¿Nunca te saludó el duende, Carlito? El duende, ¿no te saludó nunca, viste, no te saludó nunca, Buen día, amigos, y feliz sábado. ¿Cómo anda la gente de Kiosco Azul? Amigos míos, saludo para vos, Lucio, Marco y Carlito, nos dice el amigo Waldemar. Waldemar también, representante oficial de DirecTV y DirecTV Go. Saludo al amigo Waldi, a su compañero también, por supuesto. Escucha.

0: Colombia, arriba montaña está.
1: ¿Para qué? ¿Cómo se llama ese?
0: El de Brasil, el Cristo Reventón, ese grandote.
1: Wow.
0: El santo. Ay, chico, yo me pongo a pensar.
1: El Cristo Reventón, dice.
0: Este está de acero.
1: Ah.
0: Yo no miro este. Si no puede, hay que colocar una bandera chilena para allá.
1: Y sí. No, pero pasa que ahí donde vos fuiste, está el límite de Chile-Argentina.
0: Dice que sí, me dijeron anoche, está
1: claro,
0: escuchando.
1: Claro, por eso está la bandera chilena ahí.
2: Hermano querido,
0: tengo un compañero en por invitarme de la escuela, a que se engancharon con los chilenos, mirá. Cantidad chileno ahí, mirá. Tenés que a mí me gustaría conocer Chile. Está el estadio Colo Colo, Universidad Católica. Lindo,
1: Escucha,

0: Cintia. ¿Cómo está, amigo Lucio?
1: ¡Epa!
0: ¿Estoy bien? Bueno, en este día, el sábado, está para un copeteo, para un trago.
1: ¡Epa, un traguito, duende!
0: Decirle a Carlito que le mando mucho salud. Que le invito acá que venga a tomar un trago a Kiosco Azul.
1: ¡Epa!
0: Ahora el 1 de agosto, la caña con yuga en Kiosco Azul. Un abrazo grande para Marco también.
1: ¡Epa!
0: Los quiero mucho, muchacho. El duende.
1: ¿Viste? ¿Te dije o no? ¿Te dije o no? ¿Conocés la historia del pomperito? ¿La conocés la historia del pomperito? Bueno, este es el primo. El pomperito es un duende que aparece y por ahí te lleva las cosas, ¿viste? Es una creencia correntina también, hablando justo de corriente. Sí. Los correntinos le ofrecen cosas para que le dé suerte. Ajá. Ajá. Bueno, este es el primo, el duendecito. Y encima ya te saludó, ya está bien, ¿eh? Buenos días, ya retiramos. Ajá, te iba a contar que encontraron un celular, pero acá me están avisando. Dice, buenos días, ya retiramos el celular encontrado. Es de mi hijo, muchas gracias, dale.

Saluda para la pequeña Brichelle. Pero qué nombre que te mandaste, Brichelle. Y están festejando por tres. Pero ¿por qué están festejando por tres, Carlito? El de la mamá fue el 5. El de la hermana fue el 6. Y Brichelle es hoy.

0: Para la gente de para allá, para Corral 2, que nos escuchan mucho. Ah,
1: estamos pidiendo.
0: A ver si gatillean para estos lados también, ¿eh?
1: Sí.
0: Que lo queremos saludar todas las mañanas, todos los sábados queremos saludarlo, che. Está faltando el la pauta, ¿o no, Carlito? Está faltando la propaganda.
1: Sí.
0: Está faltando la propaganda de Corral 2 en este

Hola, ¿y a Marco lo descartaron? Dice, bueno, no. No, no, no. El amigo Marco está cocinando pata muslo y ensalada. Y vos podés elegir si querés de papa o de arroz.

0: Bueno, con tu ayuda le sacamos una sonrisa a muchos niños. Che, festejo Día de las Infancias, ¿sí? Se va a realizar el 16 de agosto. Y están haciendo una colecta solidaria. ¿Cómo podés ayudar? Bueno, qué sé yo. Galletitas, jugo, golosina. Su colaboración es muy importante. Por mínimo que sea, por lo más mínimo que sea. Acerca tu donación a calle Irigoyen 2212 con Patricia Silva o te comunicas al 3482-533400. 533400 o cualquier cosita, me decís, Lucio, pasame el número de Patri o de Marito Romero también. Están haciendo una colecta para festejar el Día de las Infancias, ¿sí? Porque ahora ya no es mal Día del Niño, ahora es de las Infancias. Hay que actualizarnos, Carlini. Esta cumbia buena. ¿Cómo?
1: El Día del Amigo.
0: El Día del Amigo fue. Me ha saludado. Mirá cómo se paró para saludarme, Carlito. Muchas gracias, amigo mío.

0: escuchá, Marquito. Ya sé que no estás escuchando la radio porque estás a full ahí. Pero fue el día del amigo. Sí. Y no nos juntamos a comer con Carlito.
1: El día del amigo.
0: Deberíamos juntarnos a comer, ¿o no,
1: sí,
0: Carlito?
1: Sí, sí, en serio. El día del amigo. El día del amigo.
0: Ya basta ya de cocinarle a todo el mundo. Hora de que te enfoque acá en las amistades. No sé, digo nomás, Bailemos la cumbia. Ahí le mandamos, Carlito.
1: El día del amigo. Era una olla así. Anoche hacía empedrado.
0: ¿Pero dónde?
1: Empedrado. Estamos mirando así cantidad de ollas.
0: Sí.

0: La fiesta del estofado.
1: Yo nunca vi eso.
0: ¿Jamás he escuchado la fiesta del estofado, amigo?
1: No. ¿Dónde he dicho que se hace por todos lados la fiesta de la embargada también?
0: Ahora, qué rico es el estofado, amigo.

Vayan subiendo el volumen, señores, que tenemos la buena música. Diana, vos santafesina, si las hay. Te pregunto algo.

Buen día, quiero mandar un saludo para Elsa Barrio, que está cumpliendo años, que la pase muy lindo y que se le cumpla todos sus deseos con el tema del paso doble Te Quiero, de parte de su queridísimo amor.

0: Los Palmares. Ya. Los Palmares.
1: Los hijos de los Palmera. Exactamente.
0: Lobillo, nos cuenta Los Palmares.
1: Exactamente.
0: Venimos, un colectivo grande.
1: Ah, vinieron acá, ¿te acordás?
0: Sí, Lucho.
1: Palmae.
0: Palmae.
1: Claro.
0: Los hijos de Los Palmera.
1: Y hoy, Los Palmera ya no está más Cacho Deica, no, ni Camino.
0: Pero igual Marcos Camino. Cacho Deica.
1: Bueno, ahora, ¿sabés quién están? Los hijos. Están los hijos, amigo.
0: Los palmeros pusieron una vuelta por mi casa cuando venían de la fiesta al sol.
1: ¿Ah, sí?
0: Mirá, un colectivo, mirá, una palma. Qué colectivo que tenían, Lucho.
1: Dama, dale.
0: El hijo,
1: no,
0: también, sí. Mirá, un colectivo largo, Lucho.
1: Claro, Los Palma E son los hijos de Los Palmeras, la continuación.
0: Mirá vos,
1: pero eran Los Palma E, que era su banda, la que estamos escuchando.
0: Sí.
1: Ahora están en Los Palmeras ellos. Los hijos están en Los Palmeras.
0: Mirá lo que es eso, Lucho, mirá lo que es eso.
1: Exactamente.
2: Y nos vamos, pero volveremos.
1: Dice, buen día, Lucio. El duende tiene una voz de resaqueado, dice. Se le traba la boca. ¿Qué anduvo haciendo anoche, nuestro querido?

0: ¿Qué me dice por acá? Dale, Lucio, que hoy es sábado. A ver qué pasó la... ¡Ipa, ipa, ipa! ¿Qué onda? ¿Qué onda, amiga? Escuchá, ¿qué está por pasar esta noche? ¿Qué está por pasar esta noche? ¿Eso para dónde? Oh, están preparando unas máscaras de Boca, Carlito. De Boca Junior, unos antifaces.
1: Ay, mira.
0: Sí, mira. Fiesta, esto es para un carioca, ¿eh?

0: La fiesta provincial del albañil. Esa es una idea.
1: La fiesta provincial del albañil.
0: Del albañil.
1: La fiesta provincial del albañil.
0: ¿Sabes que sí, amigo? ¿Sabes que sí? En vivo ahí, Carlito, en vivo.

0: Dice acá, me gustaría hacer un tema en vivo con el Zorzal algún sábado, dice. El amigo Chicho. El amigo Chicho Flores, más conocido que el agua bendita. Lo dice, me gustaría hacer un tema en vivo con el Zorzal algún sábado. ¿Se anima a nuestro Zorzal o no? ¿Se anima o no? No hay drama. Chicho, no hay drama, Chicho. Lo que sí te digo, trae buena letra porque Carlito se conoce todos los temas.
1: Sí, yo conozco todos los temas.
0: Todos los temas. Hacete un copilado ahí de algo de Los Palmeros, todo eso que...

0: ¿Le va a mandar un saludo?
1: Sí, a Gaspar.
0: ¿A quién? ¿A Gaspar?
1: A Gaspar. Gaspar. Ah,
0: bueno, dale.
1: Acá en la disco.
0: Me veo.
1: Sí, está colando.
0: La próxima mega fiesta estás ahí.
1: Sí.
0: Como la otra vez.
1: ¿Te acordás, Lucho?
0: La,

0: Aquí con mi mamá unos mates y unas tostadas, dicen, ¿no? Un pancito tostado, tranqui, hoy música y... clásicos si los hay.
1: Uy, qué hermosa que es esa música. Mira. Grupo Caricia, ese.
0: Estos son los chicos malos.
1: Ah, los chicos
0: Caricia
1: malos.
0: Lo hace este tema también, me parece igual. Sufre el ladrón. Y un temazo que decía esto, escuchá.

0: Yo conocí este tema por Damas Gratis. A este tema Damas Gratis tiene la versión Sufre Cheto. Sufre Cheto se llama el de Damas Gratis. Preguntale a Carlitos si conoce al amigo Ale Zacarías y a Julio Soto. Que le mande saludo con un tema de Los Palmeras. ¿Lo conocía a esos personajes o no?
1: Sí,

a la gente de Resuelto Manía. ¿Cómo andan todas las chicas? Así todo el personal. Hola, Marcia. Saludo para toda la familia. 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

Un feliz cumple para mi vecinita Brichel, la que me cuenta todo lo que pasa en el barrio. ¡Ah! De parte de su vecina Gise. Así que Brichel va a ser esa, esa compañera, esa vecina Brichel.

0: Dice, buen día, Lucio. Pregúntale a quién tiene que mandar saludo a Carlitos.
1: Cantamos estos clásicos.
0: No sé, me están escribiendo las chicas del comedor. Las chicas del comedor.
2: Obrero.
0: ¿Ah, sí?
2: Sí, me sí. Acá, me escribieron.
0: ¿Te dijeron?
2: Ya, mandamos un tema a este.
0: Pero trajo todo anotado, el amigo. Ah, oh, mi negro viejo.

0: ¿Qué dice el amigo?
1: Hola, Carlito.
2: Hola, ¿cómo andás?
1: Carlos.
0: Ahí va.
1: Hola. Estás lindo, Carlos. Ayer te vi, ¿eh?
2: Te voy a mandar un tema.
0: Ah, viste. Tranquila.
2: ¿Quería una de Luis Miguel?
0: ¡Epa!
2: Calienta el sol aquí en la playa. Este va dedicado para vos.
0: ¡Claro!
3: Vamos a hacer ahora
0: un himno nacional de la cumbia. Y dice así. ¿Eh?
3: Comienza así, de esta manera. Y dice así, pará.
0: Dame ese pajarito.
3: Manito.

0: 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Ahora que estoy escuchando estos temas, todo aquel que nos vaya escribiendo, dejen los datos porque van a participar por un jarro ahí. Un buen jarro. ¿Estos qué son? Son de a ver. Bueno. Un jarro con tapa, amigo. Los herméticos, eso es lo que le metés hielo y te duran como un día entero. Bueno. No, eso mismo. Vamos a regalarle a todos los que nos escriban y dejen ahí el dato. Bueno, se va a ir un jarrito. Pasa que estos temas son, amigos.
1: ¿Qué tal, anda, amigo?
0: Hola, ¿cómo anda,
1: bueno,
0: padre?
1: Le quiero mandar saludos para el día del amigo, Carlito.
0: Escucha, amigo, dice.
1: Decirle que acá le habla Topadora.
0: ¿Cómo?
1: Decirle a Carlito.
0: ¿Cómo?
1: Que pregunte.
2: Barrio, yo le pongo.
1: ¿Quién es el chico más guapo de la comuna? Él lo sabe.
0: ¡Apa!
1: Acá soy Sandro.
0: ¿Cuál es el chico más guapo?
1: La gente me quiere, Lucio.
0: Bueno.
1: Me dicen que soy un muchacho más guapo y Carlito lo sabe. Que te diga. Mira. Lo que le hace llorar a Carlito, Lucio,
0: a él
1: le gusta mucho Rosé.
0: Ah, sí.
1: Habla
0: sí.
1: Corazón.
0: Uy, sí.
1: Si le puede dedicar un tema para él, decirle que acá Topadora le habla. Soy Sandro. Lucio, tu programa está muy lindo. Acá te escuchado con mi señora, te estoy escuchando.
0: Gracias,
1: bueno, viejito, no tengo más nada que contarte. Seguí adelante, sos un buen muchacho, luchador.
0: Gracias.
1: Luchar por la gente, me gusta cuando has hablado de la gente, pobre hermano. Seguí así, querido, te quiero mucho.
0: Muchas gracias,
1: chao,
0: padre.
1: Saludos a Marcos, dile que comí con el pollo, dile que no sea duro. Chao, Lucio.
0: Muchas gracias, padre. Un saludo grande para usted, gracias por escucharnos.
3: Saludos
0: para usted y la familia. Che, Rosé te dijo, habla el corazón. Pero te conoce, la Topadora.
3: A ver cómo canta.
0: ¿Ah, sí?

0: Se tildó el amigo a escuchar el tema acá. ¿Cómo te llega, amigo? Bueno, bueno, Baraja. Habla el corazón. Bueno, a partir de este momento, todos los que van tirando mensajes, dejen los datos, no importa qué mensaje es, pero dejen el dato, así van a participar por este jarrito, de Multishop Román. Y el que decía, a la negra,
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0: al ritmo de mi tambor.
1: Pa' que

0: Escucha. Dame son.
1: Hola, ¿qué hace, Lucio? Epa. ¿Cómo anda mi amigo Carlito? Cucharro, sé, estoy escuchando. Sí, estoy haciendo los combos de pollo. Dos molos de pollo más ensalada de papa.
0: Sí.
1: Creo que nos están quedando 5 combos, así que cualquier cosa, vengan a buscar o me escribí. El programa sin mí es mejor, todavía, así que para mí que no voy a volver más. Y tenés razón, por ahí tengo que dedicarme más a mis amigos, a mi gente. Pero si tenemos que juntarnos, vamos juntando entre hombres nomás. Porque para juntarse invitamos mujeres para compromiso nomás.

0: Ahora Lucio, quiero participar por el farro. El farro.
1: Dale, pa. Dale, minero, dale, minero. El ritmo que traigo yo. Todo lo que nos escriban, dejen los datos ahí, por escrito, no hay drama, por escrito, déjalo ahí. Y vas, epa, epa, y vas a participar. Escucha, dame teclado.

Hola, un pedido para Marcela Tortilla, que está cumpliendo año de parte de sus nietas, me dicen por acá. Paloma, Flavia, Iván, Emilia, Paloma, Flavia, Iván, Emilia y toda su familia. Paniagua, un tema de La Fibra. ¿Querés teclado? ¿Querés teclado? Escucha. ¡Ay! Te seca el pecho esto.

0: Gualo viejo no va. Se vienen los sorrentinos de Gualo. ¿Cómo, minero?
1: ¿Cómo salió Matienzo con la costa?
0: Buena pregunta esa. Vamos
1: anoche,
0: a ver.
1: Anoche, mira, ayer me dijeron que iban a jugar anoche.
0: Sí, jugó. Jugó contra la costa, jugó.
1: ¿Qué noticia hay?
0: Anoche.
1: ¿Qué noticia hay?
0: Del partido de Coso empató. ¿De Matienzo?
1: Sí, empató.
0: Empató ante Defensores de la Costa, amigo. Gol de Federico Sender. En el adicionado, allá en lo último, le hicieron. En los 93 le hice.
1: Perdía.

0: No, no, no, porque a Román Fútbol Club, voy a decir por la Copa Santa Fe, le toca acá.
1: Sí, después va allá.
0: Y después va allá. ¿Vos sabés cosas, amigo? Sí. Yo digo que Román tiene que hacer la diferencia acá en su casa.
1: Ahí está, Lucio.
0: Sí.
1: No, mirá.
0: Sí, sí, sí. 3 de la tarde, amigo Carlito.
1: Sí, sí, a las 3 de la tarde.

0: Acá.
1: Acá.
0: En su cancha.
1: Con tostado. ¿Qué tostado tiene que tener? ¿Tiene? Para mí, sí. Sí.
0: Para la instancia que están, tiene que ser bueno los dos, amigos. Cuidado. Este le manda nomás, ¿eh?

0: dijiste que deje mate, que está, viste, será que está como para esto ya.
1: Mirá lo que es.
2: Mire que llegó.
1: Qué cosa rica el vino en un vaso de lata, amigo.
2: Al ritmo de esta copa, la abuela está bailando. Ay, qué sabroso baile con todo.
1: En un vaso de lata o un vaso de vidrio, el vino, pero viene de 10. Y le metió dos limoncitos paraguayos.

maldito androide. Pasan tema de los Lirios, Lucio, un saludo. Me mandó y le mandó a todo Román de Tito, acordeonista y líder de los Lirios. Claro, ¿quién no conoce al Tito Penecio?

0: Hola Carlito, hola Lucio, qué lindo clásico, por Dios, buen sábado para ustedes, muchachos. Gracias, madre, para usted también, ¿eh? Hola Nati, pasamos un tema de Mario Pereira, esos temas que te dan sed. Ya te buscamos algo de Mario Pereira también, ¿eh? Uy, uy, uy, uy, uy.
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0: Ah, no, bueno.
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0: Pocas palabras.

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Bueno, mucho más hermosa va a quedar.

0: 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Pasta Rica Rotisería también acompañando esta mañana de día sábado. ¿Qué onda, Walo? ¿Está haciendo unas tortas fritas? ¿Qué está por hacer, Walo? 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

0: vamos a pasar, Carlitos, ya lo vamos a ver. Si, si puedes leerlo.
1: Hay un nombre que tiene mucho mamé también.
0: Ok.
1: Un vecino mío.
0: Dale. Amigo falso, mujer infiel. Mirá, Wallo se está mandando una pasta flora casera, Cordero. 6,000 pesitos, gente. 6,000 pesitos se retira o la reparten a las 16:30. 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Así que para hoy a la tarde están haciendo pasta frola, ¿sí? 6,000 pesos cada uno. Él lo retiró. ¿Qué más tenemos por ahí, mi negro? A ver. Mandale el saludo, Carlito. Mandale el saludo. ¿Tenés ahí que pues?
1: Este es para una, okay. Un mal abrigo. ¿Cómo se llama?
0: A ver, a ver, a ver.

0: Se perdió Chicho. Pero pará, no te pongas así, Chicho Flores, no. Se perdió Chicho. Chicho es un perro. Se escapó hoy de la casa. Si alguien lo ve por la calle, por favor avisar. Bueno, Chicho es viejito, ¿sí? Renguea para caminar, así que se ven un perrito por ahí, mi gente. Responde al nombre de Chicho y se escapó, gente. Es un perrito ya viejito, renguea para caminar y bueno, la familia obvio que lo quiere recuperar.
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0: Cariño,
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0: Pelaje negro y su cara y las patas es un color así, un color beige. Un color, ese color marroncito, ¿viste? Marroncito claro.
1: Rico, suave.
0: Y responda a nombre de Chicho. ¿Me puede decir, por favor, de qué barrio
1: rico,
0: es?
1: 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Así como me gusta, rico, suave.
2: Hola, Lucio.
0: Hola, padre.
2: Un solo partido nomás.
0: Epa.
2: El ganador de...
1: Así como me...
2: De mañana.
0: Sí.
2: Juega con Colón el domingo que viene. También un solo partido.
0: Gracias por el dato, padre. Acá nos dicen, Carlito, que el partido de Román, justo acá, mi Lucio, partido único, el de Román, también tenemos aquí un mensaje. Partido único, Carlito. El que pierde...
1: Suave.

0: culón, ¿eh?
1: Bastante, ¿eh? Pero bueno, pará, paso a paso. Paso a paso, primero tiene que jugar aquí con tostado. Y sí, Colón es complicado, pero ¿y quién dice que no?

0: Horrible el día, está medio apagado, dice.
1: Este es un tema que trae muchas.
0: ¿Cuál? ¿Nosotros? Ah, pero este era más temprano. Le falta más onda, ritmo, chicos. Vamos arriba, que es sábado, dale. Saludito, buen sábado, nos dice Pau. ¿Más ritmo que esto? 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

Ja. Este grupo caricia, amigo. Saludos para Carlitos. Saludan, Carlitos, la gente acá te manda saludos.

Bueno, mi gente, quiero aclarar una cosita porque me dice acá, hola Lucio, ¿cuándo viene Pami? Porque vos dijiste el 30 y Pami, bueno, y mi hermana dice que el 27. Pasó lo siguiente. Sí, era el 27, pero cambiaron la fecha para el 30, ¿sí? Así que si te dice que el 27 no está en un error, sí era el 27, solo que se cambió para el 30, ¿sí? ANSES y Pami no viene el 27, viene el 30.

Bueno, amigo, tenés el... ¿Tenés ahí el saludito de quien quería el temón este? ¿Eh? A ver, ¿dónde está? Hácelo sonar, amigo.

0: para Mariana de parte de Carlitos.
1: Pero yo estoy enamorado. Pero maldito me tiene, acorralado.
0: Un tema para el amigo Tito Gabuna, dice. De Bruno Hernández, puede ser. Que te mandaron acá, mira.

0: El otro lo dejaron los vecinos para sacar las ramas para el pollo.
1: No, pará.
0: Pero qué agarrado, qué.
1: Pará, pero no. Si compró la leña para hacer los pollos, no.
2: ¡Fuera, perro, fuera! ¡No, eres sano, fuera!
1: Le gusta, Galito, qué loco. ¿No? Pasa el tema de desacatado. No se ve, dice, ve. Bueno, lindo. Te escucha mientras trabajo, gracias. Hola, Neri.
3: Ay, qué bonita de la tomamita que no se maldita. Oh. Cuenta, que lo lleve la sierra a los
1: perros. 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
1: 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Mirá vos. Acá me tiraron el enlace. Pueden pedir el enlace en la página o te lo comparto para que lo publique junto con el jarro. Bueno, acá tengo el el canal. Se armó. ¿Cómo anda, amigo mío?
4: ¿Cómo anda, señor? Todo bien. Sentate ya.
1: Aquella está hecha para vos, amigo. Aquella está hecha para vos.
5: Dejate.
1: Bueno.
5: Dejate.
1: Ah, están ahí, disculpame.
5: Dejate,
1: chamaco, señores.
5: 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Deja que te toque,

0: Señores, con este ritmo, con esta música del litoral, con esta alma de día sábado, con esta mañana de los Lucios, con el amigo Carlito, falta Marco. Te extrañamos, Marquinho. Por ustedes, el señor Maranga. Maranga, muy buen día, amigo mío. ¿Cómo anda, amigo? Pero tanto tiempo, minero.
1: Está, todo está todo bien. No tenía tiempo.
0: Sí, ya sé, lo sé, lo sé.
1: Pero volvés porque como yo trabajo de sábado, claro, a lunes a sábado.
0: ¿Mucho laburo, minero?
1: Sí, se está moviendo lindo ahora.
0: Lindo, lindo. Bueno, me alegro, me alegro.
1: Hay movimiento.
0: Dejate, dejate, dejate.
2: Dejate, dejate querer. 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Que te toque un chamamé.
0: ¿Cómo, cómo?
1: Ahora me explica vos qué es lo que pasó con la decisión. Yo te decía por qué.
0: A ver, ¿qué pasó? ¿Qué pasó con?
1: Con la selección que...
0: Ah, ¿vos sabés cosas, amigo?
1: Y sé el matrimonio, lo que sucede esto, porque no tiene... Esto no tiene solución, ¿viste? Porque... Epa. No va, era saber lo que iba a pasar, ¿viste? Porque...
0: ¿Lo de la selección argentina?
1: Claro,
0: pero me sorprendiste, minero, me empezaste a hablar de la selección. ¿Qué pasó, Maranga, con la selección argentina? ¿Por qué perdimos, Maranga?
1: Era sabido porque...
0: ¿Por qué?
1: Porque no había solución, no había recuerdo de nada y los argentinos estaban todos asustados porque... Estaba fea la mano, ¿no? Porque varios ya estaba que lo iban a aplastar, ¿viste? Viste que no se dejaban que le hagan un gol.
0: No se dejaban.
1: Si hacían un gol uno de los argentinos, no sé lo que iba a pasar ahí.
0: Y ahí no íbamos a...
1: Porque si Argentina llegaba a empatar a los penales...
0: Sí.
1: Llegaban a salir 1-1...
0: Escuchá, Maranga, che.
1: Argentina se entregó porque estuvo bien.
0: ¿Estuvo bien?
1: Muy bien estuvieron los babos. Le hicieron la camita a ellos, pues no es así.
0: No. Vos, Maranga, ¿vos sentiste que algo raro pasó en la final de Argentina?
1: Sí, yo sabía lo que iba a pasar porque me enteré una semana antes y lo dejé nomás.
0: ¡Epa!
1: Y nunca no hablé nada porque... Yo sabía lo que iba a pasar acá.
0: Pará, Maranga. Entonces vos, una semana antes, ya sabías que íbamos a perder la final.
1: Y sí, porque era cierto.
0: ¡Epa!
1: No había más.
0: Pero mira lo que...
3: Turquio, te digo algo. ¿No faltaba Lautaro Martínez?
0: Claro.
3: Mirá, ese con Inglaterra le ganamos con ese. ¿Te acordás?
2: Tomaste una dosis de chamamé.
1: ¿Sabes por qué Argentina le ganaba... A penales seguro, ¿sabes por qué no lo dejaron a seguir? Viste que el jefe empezó a sacar tarjeta amarilla.
0: Sí, todo para Argentina.
1: Y no va así la canción, le ganaba feo. Argentina le ganaba feo la
3: sí,
1: copa.
3: Sí.
1: ¿Sabes cómo se quedó todo? Esto quedó en coma, quedó. Sí. En un planeta que no...
3: Sí.
1: No va, viste. Se quedó, viste, todo pasmado quedó. Viste que nadie no hablaba nada.
0: Nadie
1: quedaba ahí nomás, ¿viste?
0: Entonces, vos una semana antes ya sabías que íbamos a perder la final.
1: Sí, yo más o menos lejos, no vago.
0: Cebolla, pero ¿por qué no me dijiste, amigo, así sufría?

0: lo que pasó con la selección argentina está a la vista. Nos entregaron. ¿Cuándo entregó Chiqui Tapia? Está a la vista. A ver, cuando pasó lo de Maradona, ¿te acordás?
1: Sí.
0: Mundial 90. ¿Cómo lo vendieron a Maradona? Entregaron a la selección. ¿Cuál fue Grondona para salvarse él?
1: Sí.
0: Lo que pasa es que Maradona lo expusieron de tal forma con el tema de la droga, porque Maradona dijo que él iba a trabar con la cabeza y hacer todos los goles posibles. Entonces lo hicieron salir ante el partido. Y Messi se callaron, nuestros jugadores se callaron, por supuesto, y pasó lo que pasó. Nosotros la Copa del Mundo tenía que darnos contra el partido de Inglaterra. Ese partido somos campeones del mundo.
2: Sí, sí, verdad.
0: Y ahora...
2: Sí, verdad,
0: alguien va a hablar, acordate. Algún jugador va a hablar. Esperá que se enfríe un poquito la torta y se va a hablar.
2: Sí, verdad.
1: No, yo estoy sorprendido, muchacho. Llegó acá Maranga, viste, y yo dije, bueno, va a demostrar su talento. No, no, no, vino a contarnos lo de la selección. Maranga, una semana antes ya sabía que Argentina iba a perder, ¿o no, Maranga?
3: Sí, era sabido ya.
1: ¿Por qué no sabíamos nada nosotros, Carlito? Yo no sabía nada. ¿Vos sabías algo, Carlito?
2: Yo tenía una rabia.
1: Ah.
2: Tengo una camiseta y no tenía ganas de ponerme, mena. No podía ni tomar mate.
1: Ah.
2: Está nervioso, dije, ¿por qué no llegamos a penal y le ganamos esto?
1: Claro.
2: Mira, a españoles de acá.
3: Dice que ahora pusieron la bandera de Argentina en el medio de la cancha.
1: Sí.
3: Y parece que le quieren cobrar multa. No sé lo que va a pasar. ¿Sabe por qué pusieron la bandera argentina en el medio de la cancha?
1: ¿Por qué, amigo?
3: O la señal, para que vean que Argentina no se achicó.
1: No, para nada.
3: Eso quiere decir la señal. No legal.
1: Al mundo...
3: ¿Por qué? Porque el tipo no dispara.
1: Claro.
3: El tipo está bien puesto.
1: El mundo no se está bancando que los argentinos no agachamos mal la cabeza, ¿me entendés?
3: Claro.
1: Ya no. Porque acá, bueno, no da para hablar ahora de historia, pero la historia de todos los sudamericanos, de hecho de América, de toda América, siempre fue colonizado, como que nosotros éramos, o nos mandaban los españoles, o los ingleses, o los portugueses, o los de Inglaterra, o los franceses, siempre nos mandaron. Entonces ahora, como Argentina, una vez independizado, nunca más bajó la cabeza ante las potencias del mundo. Y ahora que contamos con la ayuda de una de las potencias del mundo, que es Estados Unidos, ya se nos volteó toda la tortilla para este lado. ¿Por qué? Porque Argentina, como tiene tierra, tiene hasta agua potable, tiene la máxima reserva del mundo, tenemos gas, tenemos minería, tenemos, bueno, la tierra, ganadería, somos los primeros. Y sí, va a haber muchos intereses para nuestro país, minero, pero no pasa nada. Porque estamos en un sábado de programa de radio, en un sábado de entretenimiento. Maranga, ¿trajiste algo para hoy? ¿Trajiste algo para tus seguidores? ¿Algún ruidito, algo que tengas ahí? Guarda.
3: Por ahora no tuve tiempo así, viste, pero tenía lo que tenía antes nomás.
1: No, está bien.
3: Hay una chica.
1: Epa.
3: Mata a Joacao cuando venía. Le gusta. ¿Qué era que me dijo? Yo por eso me olvido. La gaviota, el tucán y la gallineta y no sé qué. Ah, y la canastita de isla. Porque lo demás no tenía tiempo para hacer, porque como yo voy de laburo, ¿viste? Es el tema mío. Si no tengo drama yo. La chica que le gusta a los bichos, la que está acá en la esquina, ¿cómo se llama?
1: Claro, claro, sí.
3: La hija de...
1: Oye.
3: La hija de Trujillo.
1: Ajá.
3: No sé cómo se llama.
1: Bueno, ella. ¿Y qué onda? ¿Y le va a dedicar alguno o no?
3: ¿Y aquí la Claudia?
2: Sí.
1: Ojo,
3: bueno, esta chica somos conocidos hace muchos años.
1: Bueno, ¿viste? ¿Le vas a dedicar algo o no?
3: Y le vamos a hacer algo nomás porque... Y hacer lo que yo tengo nomás porque... no tenía tiempo para hacer todo. Bueno, la chica esta le vamos a hacer la gallineta.
1: Dale.
3: para Claudia Trujillo.
1: Bueno.
3: Siempre me mires de sí cuando voy pasando. Pero, Claudia, yo sé que está en el negocio, está vendiendo todo.
1: Atención, Claudia,
3: Y acá, Managa, te va a hacer la galleta que siempre te gusta, ¿viste?
4: Mucho.
3: Y para tus amigas, todo. Si vos querés grabar, que tu celular que vos tenés, lo puedo hacer.
1: Ah.
3: No tengo ni un grama yo.
1: No hay grama. ¿Se te puede grabar?
3: Se puede hacer lo que vos querés.
1: ¡Epa! ¡Epa!
3: Yo estoy
1: epa.
3: Haciendo y vos grabás. Bueno, empezamos así.
1: ¡Epa!
2: ¡Ay, escucha que anda en la isla! ¡Escucha!
1: ¡Ah, no! Son...
3: Esa es la isla.
1: ¿Lo escuchaste?
2: Escucha. Sí, es blanca, Blanca esa.
1: ¿La gallineta es blanca?
2: Sí, a ver, sí. Escucha.
1: Bueno. Ay, buenazo,
2: Temprano anda esa.
1: ¿Ah, sí?
3: Ahora vamos a ver las canastitas que se pelea arriba de los camalotes.
1: Dale. Anda
3: así.
1: Te sale igual, amigo.
3: La canastita negra y colorada.
2: Sí.
1: Carlito, ¿de qué color es la gallineta, Carliño?
2: Blanca.
1: Ahí va.
2: Yo creo que la vi un día.
1: ¿Cómo lo vi la maraca?
3: Pero es marrón.
2: ¡Ay, no, para! Yo la vi otra.
3: No, vos viste blanca, ¿la cuál es? La garza blanca.
1: ¡Claro!
3: Esa viste vos.
2: ¡Esa!
3: No, la galleta es bien marrón.
1: Bien marrón.
4: Buena
3: papá es un pollo.
1: ¿Viste, Carlito, cómo sabe este tipo?
2: Sí.
1: Este señor
3: bien
1: sabe.
3: Marrón.
4: Tu ausencia se hizo presente.
1: ¡Escucha! Carlito, ¿cómo hace la gallineta?
4: Bien, sacó una casita.
1: César, ¿qué más hay, Maranga? Díganos.
4: Se juntó con un joven que los domingos
1: soñaba. Le gusta Maranga.
4: Él pidió disculpas.
3: Vamos, sacó... el tucán que ha sesionado dos veces el pico.
1: El tucán, ojo, Carlito. ¿Escuchaste alguna vez un tucán? El tucán. Él lo sabe.
3: El tucán grita así.
1: Escucha. Es espectáculo.
3: Como un blanco, algo así.
4: Del corazón.
1: Él es
3: el que tiene. Blanco, bien negro, el ojo.
2: Sí, sí, sí.

0: ¡Ey! ¡Lo encontraron a Chicho, Carlito! Encontraron al perrito Chicho. Acá ya le voy a pasar el número para que se contacten con el dueño ahí. Che, Maranga, la rompes, amigo. La rompes toda, ¿eh?
1: Sí.
0: ¿Vos, lo confundiste vos la garza con el... con la...
2: El pueblo de...
3: el...

0: Bueno, ¿qué otro tenemos, Marangona?
1: Vamos, la Garza Torá.
2: Ah, escucha eso.
0: La Garza Torá.
1: La Garza Torá.
0: Guarda. Ah.
1: ¿Escuchó?
0: ¡Epa! ¿Viste? Esa es de color... guarda. Tranquilo. Porque no te me vayas a lastimar la garganta que tenés. Carlito, ¿cómo hace el zorzal? El zorzal hace. El chiflito, el zorzal. ¿Escucha?
1: El zorzal chifla así.
0: ¿Escucha?

0: La Pepa y sus
1: ¿Qué sigo, Carlito? Un espectáculo.
2: Ay, sale canta así, tenés razón, Maranda.
0: Gracias te doy, Señor. Y alabo tu gran
3: poder. Vamos a ver la Garza Mora cuando va volando.
1: Guarda, la Garza Mora cuando va volando.
3: La Garza Mora tiene un solo grito, hace así.
1: Ah. Epa.
3: Ah.
1: Epa.
0: Se toman las manitos.
3: Esa es la Garza Mora.
0: Decían, viva la Pepa.
1: ¿Sabía eso o no?
2: Sí, hace así.
0: Tan rico. Él ya se quedó.
1: ¡Ey! ¡Mirá muchos crack! Dice el otro. ¡Crack! ¡Pará, pará, pará! ¡Sufre, eh!
2: Ahí están animales.
1: ¡Sufre,
2: en serio, cada animal en la isla!
1: ¿El chiflón? ¿El chiflón?
4: Hola, Lucio. Buen día.
1: Buen día.
4: Decile a Maranga que haga...
1: Chequealo. Chequealo, mi negro. Chequealo antes de decir. Porque Maranga está pensando...
4: El burro.
2: El burro. El burro.
0: Sus pequeños hermanos.
5: La mera Sosalas así, Lucio.
1: A ver. Bueno, muchacho. Con esta música... De Mario Bofil, un buen tema, viva la Pepa. En la mañana del sábado compartiendo con mi amigo Carlitos Lecisa, alias El Zorzal, y con mi amigazo Maranga. Me pone muy feliz que venga Maranga. Me hace muy bien que vengas, amigo. Y verte y saber que estás bien, me pone feliz, amigo.
0: Buenos Aires.
1: Así que, ¿te sabes algún más? Escuchá. El Crespín.
2: Ajá, el Crespín ese.
0: Huevo.
1: Epa. Ah, no, se me llenó de
0: Crespín. Un día
2: me fui al cementerio y lo quería ver, Crespín.
1: Sí.
2: No se lo ve.
1: No.
2: Dice que está perdido. No se lo ve, no se lo ve.
1: ¿Cuál es, Maranga? ¿Cuál es la historia del Crespín, Maranga?
0: Un muchacho.
1: ¿Cómo lo conociste al Crespín?
3: El Crespín es... Pero es un pájaro.
1: Ajá.
3: Y el chiflón es ya todo el mundo pasa por
1: claro,
3: acá.
1: Sí, sí.
2: Y
1: sí.
2: El chiquitito, el Crespín.
1: Pero, ¿es verdad que si lo seguís al Crespín te puede perder?
0: Que
3: y no sé eso. Vos lo puedes seguir, pero el Crespín cada vez se va más lejos.
2: Marrón, el Crespín.
1: Ah, el marrón. Sí.

0: pasan.
1: Topa el hielo muerto, hace el jepín.
2: ¡Epa!
3: ¿Qué? Escucha, chiflón.
2: El chiflón. Espectacular.

0: Che, estoy escuchando el programa, espectacular, cómo están imitando los bichos, todas esas cosas, espectacular, ya no me necesitan más.
1: No,
0: ahí,
1: amigo, usted, pero no te tiré.
0: Escuchame, me están quedando cuatro combos de patamulo. Pero la gente que va a venir a buscar, que no vengan en bicicleta ni en moto, que paguen un remis o que pague un flete, ¿me entendés?
1: ¿Por qué?
0: Porque son los patamulos, son gigantes. Le compré a Funga Alonso y le compré del criadero ellos. Y así que fíjate que recién llevaron un combo acá, los niños acá en Carretilla. Así que bueno, quedan cuatro combos,
1: Dale. Están quedando cuatro combitos, dos patamulos y ensalada. ¿Tenés arroz o papa? Vos elegís. Se lo retiro de la casa de Marquito Mendoza, frente a la plaza de Isla Malvina. Señores.
2: Vos tenés gusano 100 pies.
1: Dale. El gusano 100 pies.
2: El gusano chifla a ti.
1: Escucha. La miércoles. Bueno, yo me entero ahora. ¿Sabías algo de eso, Marquito? ¿Vos, Carlito?
3: ¿Cómo el gusano?
1: El gusano 100 pies. Gusano 100 pies.
2: Chifla por dentro, no por fuera.
4: Ay,
2: el largo.
4: Y

0: Yo voy a decir una cosa, los españoles de las Islas Canarias. Ese hombre que está diciendo es nosotros les íbamos, hemos ganado los partidos como corresponde. Hicimos un buen partido, superamos al director técnico Scaloni.
1: Ah, bebé perdido.
2: Te está hablando un español, amigo.
0: No hay cosa más que decir que hemos ganado el partido y la Copa del Mundo la tenemos nosotros. Así que ahora hay que esperar hasta el año que viene para poder hacer los partidos como corresponde. Así que desde España, desde las Canarias, hacia toda la Argentina, besos. Hacia sus amigos, animales de Argentina, pues que venga. Vale, le vamos a abrir la puerta también nosotros acá en España, al señor Maranga.
3: Escuché algo, sí.
2: Dame el audio de nuevo para que lo escuche el amigo Maranga, desde España, Maranga.
0: A España, a sus amigos de animales de Argentina, pues que venga. Vale, le vamos a dar la puerta también nosotros acá en España, al señor Maranga.
2: Al señor Maranga. ¿Vos lo escuchaste, Maranga?
4: Sí.
2: Pues que venga a España, es lo que dijo en su

0: El bebé perdido.
1: Dale, el bebé perdido, el bebé perdido.
0: Bueno, el bebé perdido para toda la gente acá, Román, los bomberos, todos que me conocen.
1: Dice, nunca en mi vida escuché que un gusano silba, dice. Pero estás aprendiendo ahora, estás aprendiendo.
0: Sí, gusano está especial.
1: ¿No? Está especial, pero no, yo me entero ahora que silbaba, amigo. Me entero con vos. No.
0: El gusano, cada planta que sube, come toda la hoja. Sí. Y cuando queda la última hoja allá arriba.
1: Sí.
0: La come y ya viene malo, viene chiflando para abajo para cambiar de carro.
1: Qué inteligente. O sea, se enoja porque comió todas las hojas.
0: Y le queda una sola.
1: Y viene chiflando.
0: Y ahí viene bajando y chiflando. ¡Mira! Qué ligereza que tiene.
1: Pero,
0: qué un bicho bien puesto está. Yo lo escucho nomás.
1: ¿Sabía algo de esto vos, Carlito?
2: Sí. ¿Ah, y sí? Tiene todos colores. Epa. No tiene.
1: Epa. Medio
0: verde. Se armó, todos colores. Rojo todo.
2: ¿Qué hermoso
0: abajo.
2: Qué?
1: Sí.
0: Todo rojo abajo, las pieles de Camila. Y a todo arriba, ¿sí? Todo verde.
2: Sí, no sé qué tiene todo rojo.
1: Bellísimo. Bueno, también acuérdense que los gusanos después terminan siendo mariposa. Así que por eso tiene esos colores hermosos.
2: Ah, sí, la mariposa es hermosa.
1: Claro, pero vos sabés cómo nacen las mariposas. Los gusanos se hacen mariposa. No es que ponen huevo y salen mariposa. No. El gusano, una vez que empieza a hacerse el capullo, se convierte en mariposa después. No, me están mirando los dos como que descubrimos,
2: claro,
1: América.
2: Sí, mira cómo es la cosa, Lucía.
1: Ajá, exactamente así es. Maranga, te escuchamos, amigo.
0: Bueno, le vamos para toda la gente que ya hablamos acá. Y para la chica acá en la esquina que le vamos a el bebé perdido. El bebé perdido que se perdió en Corriente, lo busca la madre y el padre y no lo encuentra. Y es así.
1: A ver.
3: ¡Papito, papá!
1: ¡Apa!
3: ¡Ay, papito, papá!
1: No, te sale espectacular, amigo Marangona. ¿Qué querés que te diga?
0: Ese bebé perdido. Lo saqué no sé cómo.
2: Claro.

0: verte. Sí, ¿todo bien? ¿La están pasando bien, amigo? ¿Todo bien? ¿Estamos bien? ¿Estamos cómodos? Bueno, che, la gente que está prendida...
1: Si quiere venir el hombre del elefantito también, puede venir a hacerse una tus trompitas.
0: No, negro, pará.
1: Y bueno, como Marco antes...

Argentina jugamos un país duro. No agacha la cabeza, no se baja el pantalón por nadie. Y eso es lo que le está doliendo a todos. Pero bueno, visto lo que es ahora, lo que es el fútbol. Gustavo, el fútbol.

0: satisfação.
1: ¿O no, Maranga? Sí. ¿O no? Sí. Ay, mi Dios, ¿qué hacemos? ¿Lo reproducimos, Carlito? ¿Te vas a hacer cargo? ¿Le doy play? ¿Cómo le dicen a Marquito?
2: Gusano envidioso. No se puede volver mariposón.
3: Por si acaso lo que tienes no te alcanza.
1: 3482-64650-4, numerito de la radio, están todos.

0: es, siempre digo, son personajes de nuestra ciudad. La verdad que algo tan lindo, porque le pone una cuota de humor, hoy que por ahí las personas están con ciertos problemas, bueno, un montón de cosas, y la verdad que alegrarle la vida a las personas con esas cosas que la desconectan de la realidad es hermoso. Así que bueno, un saludo grande al amigo Maranga, Lucio. Dale, y bueno, a Marquito ahí, vamos Marquito y Carlitos, un grande Carlitos, y mi amigo Carlitos.
1: Te mando un tema, Waldy.
2: Che, ahí están los saluditos para vos también, Maranga, la gente escuchando atento y aprendiendo un poco también de lo que nos estás enseñando, amigo.
3: Hola Lucio, buen día. Hola. Quiero participar. Yo leo 978.
2: Dale.
3: ¿Qué va a hacer Marco?
2: Epa,
3: se va a juntar entre hombres porque las mujeres hacen compromiso y se la tira Jimena.
2: No.
3: Hace loco, no mames. Qué mala suerte tener amor.
4: La Torteza, que pase un feliz cumple de parte de su sobrina Jimena con el tema de la fibra, o si no el tema de Encuentro Amor en Casa para ella, que le gusta. Saludos, tía, y pasa la linda en tu cumple. Quiero participar en mi preúltimo documento de 860.
2: Para la gente que está escuchando por ahí, tiene que mandar los datos nomás. Cualquier mensajito, dejen los datos y van a estar participando por un jarro.
5: Saber qué pasó contigo.
2: Hola Lucio, hola Carlito, quiero participar por el carro. Aquí María Montenegro, te estoy escuchando acá en el barrio Los Pumas. Saludos para los dos ahí. Hola, bueno, saludos, saludos para María, para Ernesto.

0: está bueno, pasó un tema para el barrio obrero que siempre te escucha, dale. Saludo para todo el barrio obrero ahí, barrio si los hay. Bueno, Maranga, vos venís de ahí, amigo. Sí, mandale un saludo, Marangona, a todo el barrio acá.
1: Un saludo a toda la gente del barrio.

0: Maranga, escucha cómo están tus admiradores, amigo.
1: ¡Papito, papá!
0: ¿Eh? La gente te va siguiendo, Maranga. Oye, nos hablaron los españoles invitándote, la gente que te manda audio, te manda saludos también.

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0: Saludos, el amigo Daniel, muy buen programa. Y los payasos, ¿se vendieron? Pregunta, no sé qué onda, desaparecieron. Me dijeron que están en la otra radio, en la radio de su localidad, lo cual está bien. Por ahí apoyan a, lo, a los locales también, así que creo que está bien, ¿no? Pero bueno, acá siguen. La publicidad sigue acá, amigo, pero la verdad es que desaparecieron los amigos.
1: Ya te...
2: Para la mala vida.
0: Tabaco y ron. Hola chicos, ¿cómo están? Muy lindo su programa, como siempre los escucho y se

0: Lucio, el español dice a Españas. Dice, ¿cuánta España hay?
1: Escuchó. Dígale a ese hombre que si quiere venir a Españas a hacer sus sonidos de animales de Argentina, pues que venga. Vale, vale, vale. Le vamos a abrir la puerta también nosotros acá en España, al señor Maranga.
0: ¿Eh? ¿Qué te parece ahora?

0: se va yendo Marangona, ¿eh? Vamos despidiéndonos con algunos bichitos, Marangona. El que vos quieras. Y mandá tu saludo a la gente que vos quieras mandar saludo, mandalo tranquilo.
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2: Bueno, vamos a mandar saludos a toda la gente, todo el pueblo Román, que es grande, y todo el barrio obrero, barrio La Boca, y el gusano. Pájaro Blanco, Colonio Gran, Malabrigo, que siempre escuchan. Un saludo a todas las chicas, todo, y un saludo a mi hermana que está ahí en Malabrigo también.
0: Dale.
2: Y un saludo a la Esmeralda, a los muchachos y los Laureles. Y un saludo grande de Reconquista también. Y una vuelta mejor a actuar también para aquellos lados. Y hasta ahora no nos encontramos más. En cualquier momento nos vemos. Y bueno, un saludo grande para todos y gracias por todo.
0: Está bien ahí, amigo. Bueno, ¿con qué nos despedimos, Maranga?
2: Ahora lo podemos hacer otro video.

0: Ese apareció en Colonia Morana bajo tierra.
1: ¿Ah, sí?
0: Es como una rata. Hace la cosa y allá lejos, así. Cuando hay mal tiempo, ¿viste? Empieza a gritar y sale afuera. Es el tucu tucu.
2: Escándalo, es un escándalo. Escándalo.
1: La rompiste toda, amigo. Como siempre. Como siempre, Maraca.
2: Es un escándalo.
1: Anda tranquilo nomás y contale a la gente que te escribieron los españoles, todo acá. Wow. Y voy diciéndole que nos robaron el mundial, boludo, y te quieren llevar ellos para allá. Marangora, muchas gracias, amigo, por venir. Cuando quieras, ¿sabes? Cuando quieras, amigo.
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1: 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Nos vemos, amigo mío.
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1: Buen día, Lucio y Sorsal. Le pasan un tema a Marcela Tortilla, la abuela de mis bellas hijas.

0: Hola Lucy, quiero participar.
1: Soy
0: Delfina Rowling.
2: Ok.
0: 701.
2: Ok.

0: decir la maranga que le pague el vino a Flores.
1: Y la maranga que no vaya a España porque allá lo van a follar.
2: Dice, preguntar a la maranga cómo silban las hormigas después de comerse las hojas. Y dice, ¡ah!

Mi negro, busca algo de los Lama ahí, ponelo al costadito. Que se lo voy a dedicar a mi hermanazo acá. Y a su vieja, por supuesto. Qué lindo, ¿eh? La fibra sonando a esta hora de la mañana. No encuentro amor en casa.

0: Quiero participar. A ver.
1: Estoy escuchando
2: la red.
3: Está complicado. La culpa es.

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1: Los que nunca duermen, maestro.
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0: 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Carlitos, esto dice...

0: un sudor, te paso un video para vos que lo mire. No lo, no lo reproduzca, pero mirá lo que es este video.
1: Mirá. No me diga que están queriendo quemar la, la camiseta argentina, padre. No, no. ¡Ay, no pueden! ¡Ay, no pueden quemarla!

0: Hola, amigo Lucio, buen día. ¿Me podría pasar algo de los charros? Te estoy escuchando mientras hago mila de... Están haciendo milanesa de... ¿Qué animalito hace?
1: ¿Cómo?
0: Algo de los charros por ahí que están haciendo milanesa.

0: para Nerea. Flores, que se va a jugar al fútbol. Gracias.
1: Dale. Toda la suerte del mundo para el niño.
2: No debe morir jamás.
3: Lucio, ¿cómo va? El autobús de Román, hay un perro, un perrito negro viejo.
1: Ok.
3: Un estilo a un labrador, así una cosa. No sé si es ese el que andaban buscando o es de acá ese.
1: Muchas gracias, padre. Ahí le pasa.

0: Hola, Lucio, Marguito y Carliños. ¿Cómo están? Yo acá escuchándolo mientras que lavo. Y por hacer unos ricos ñoqui, qué lindo. Unos buenos ñicos. Unos buenos ñicoles.
1: Epa.
0: ¿Para qué lo leo todo, Carlito? Dice: unos ricos ñoqui con salsa de pollo. Quiero participar, dice Yanni, de acá del barrio Los Pumas. Te estoy escuchando como todos los fines, de lunes a lunes. Realmente se escucha la radio acá. Quiero que me pases un tema de Karina, Regalo de Dios.

0: ¿No te sobra un sándwich, Goti? Ah. Mirá el pájaro como tal, agarró seda el pájaro, ¿eh? Ah. No, por favor, empanada. Carlito, estamos comiendo empanada de Therian. ¿Eh?
1: ¿Cómo?
0: ¿Cómo?

0: haciendo. Está haciendo una empanada de.
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2: Elena, vení, vamos a compartir.
0: ¡Oh! Bigotti, querida, no va. Saludos para la familia ahí, muchas gracias, che. Disfruten, provecho, provecho, mi gente. Provecho para todos los que están enviando ahí, por ahí también ya jugándose la, ya cocinando, viendo qué hacer. Y bueno, nada, gente, provecho y muchas gracias por dejarnos entrar a sus casas, che. Los Lamas. Los Lamas sonando para mi hermanazo ahí. ¿Qué onda, Gualo? ¿Ya salieron esos tallarines? Ah, no, pasta frola era que estaba haciendo Naki.
3: Ey, acá ya le voy a quemar los dos, a vos y a Marco.
0: Epa.
3: Mil comidas me invitaron a comer, nunca comí nada con ustedes. No. Dale, una, vamos a hacer una, vamos a juntarnos una cagando de risa.
0: Dale, mirá que estamos por hacer la juntada del Día del Amigo, ¿no, Carlito?
4: Sí, tenemos que hacer ilusión.
0: Nos vamos a juntar el Día del Amigo, ¿eh?

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0: 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Me he enamorado, no quiero. Señora de la Guadarrega, no que he enamorado tu vida. No que he enamorado, no quiero.
1: ¿Cómo?
0: No que he enamorado, no quiero. Señora.
1: No, espectacular, amigo. ¿Usted sabe alguna de Arjona, vos, amigo? No, no,
2: sí,
1: ¿no?
2: Sí, señora de las cuatro bellas.
1: ¡Ah, la mierda! Escuchá, pará. Pará ahí.
2: Qué hermoso ese.
1: Pará ahí, porque acá se armó. Dice, el charango lo dice así.
0: ¡Señora! Voy a dejarme que tu hijo...
1: Escucha, señora de las cuatro décadas, a ver.
0: Me enamorado no quiero, señora de las cuatro décadas, no que enamorado tu vida.
1: Bueno, ahí está la letra del charango. ¿Cómo es señora de las cuatro décadas, Carlito?
2: A ver, poné.
1: Pará, que lo estoy buscando.
2: Sí, sí. Ah, no, no.
1: Pero ¿cómo empieza?
2: Señora.
1: Ajá.
2: Sí.
1: A la miércoles, no, si estamos todos locos hoy, amigo. ¿Vos, en serio crees Arjona?
2: Sí.
1: ¡Epa! ¿Vos decís, el charango dice, señora, que no queme enamorado, cómo dice?
0: No quiero, señora de la cuarta rega, no queme enamorado tu vida.
1: Ahí está, guarda. Y acá tenemos la letra original, señores. Señores, tenemos la letra original. El que pasó recién es el charango, pero este es el zorzal. Para vos, bella mujer, lo canta Carlín.
2: Señora, dale las cuatro bellas.
3: Y pisa.
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3: Ese toque sensual y esa fuerza volcánica de su mirada.
1: Señora, dice.
3: Sí. Señora,
2: señora de las cuatro villas.
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1: romántico, amigo.

0: qué?
1: Entre experiencia y...
0: Para vos, para Mariana. La tenés adentro, charango.
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0: No, no. No es así, no es así.
1: Señora de las cuatro villas.
3: Este va para Icop, para Mariana le quita el mal abrigo.
0: Dale.
3: Mal abrigo.
0: Vale.
3: Para Mariana le quita el mal abrigo. Me está escuchando. Mariana, el mal abrigo ya.
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0: No, no, no. No, no, así dice esto, escuchá.
1: Señora de las cuatro villas,
3: no hiciste regresar.

0: va para Mariana.
1: Para Mariana. Para vos, Charango.
0: De mal abrigo.
1: Aprendete la letra, Charango.
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0: Mariana mal abrigo.
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3: Eso, Carlito, le gané lejos, Charango.
1: Sí, claro.
3: Para mí hay que tirar streaming urgente, sí. Streaming con cabo.
1: Vamos a tener que hacer eso, amigo. Imagínese. Para vos, Charango, agarré y aprendé la letra como Carlito. ¿O no, Carlito?
0: Sí.
1: Yeah. Sí, sí va. Escuchó.

0: tema, dice Carlito, que para la chica del comedor de Barrio Obrero. Y un tema para Chela Centurión, dice por acá.
1: Ahí está.
0: Señores. Para todo el comedor, para las chicas ahí. Y así, llegamos a la parte final. Dale que ya hacemos el sorteo. Carlito, sos vos, amigo.

0: aquí en la playa.
1: Ese tema para algunos, pero la versión verdadera es No me calienta ni el sol.
2: Dice, para Lara, ese tema que le gusta, dice No me calienta ni el sol.

Buenos días, amigos de todas mis mañanas. Serían tan amables de complacerme con el tema de Trinidad. Algo te va a faltar acá para tu fiel oyente de siempre que te sintoniza mientras cocinan y toman unos mates. No nos perdemos ningún programa de ustedes. Son nuestra alegría de cada día. Muchas gracias por hacernos una muy grata compañía. ¡Se lo quiere mucho!

¿Cómo anda el señor de la mejor oficina que puede existir? ¿Cómo anda, padre? Que tenga muy buenos días, ¿eh? Qué tremendo.

A la, ey, la que no se calienta con nada ahí, pasá por Erika y Len, que ahí hay mantas térmicas, hay medias térmicas, hay poleras, buzos, pantalones con piel, todo.

0: para ustedes, mi gente. Carlito, un placer enorme tenerte en el programa, amigo.
1: Bueno.
0: ¿La pasaste bien hoy? ¿Pasaste
1: bien? Bien,
0: tranquilo. Vamos con el sorteo entonces y después nos despedimos con el chamamecito ese que trajiste.
1: Ah, ¿eh? Ahí,
0: dale. Alegre,
1: acá.
0: Dale, pues yo después tiro el chamamé y vos se lo dedicás.
1: No.

Este jarro se tenía que ir ayer, pero bueno, por el tema del tiempo tuvimos que pasarlo para hoy. Pero bueno, Multishop tiene un grupo de WhatsApp también exclusivo para que puedan ver todos los días lo que se puede traer por pedido, gente. Si ustedes quieren, yo le paso aquí su canal. Es un canal donde podés ver todo lo que podés pedir, porque ellos te lo traen. Así que nada, pueden pedir el enlace en la página o te lo comparto para que ustedes los tengan allí. Y bueno, nada, agradecerle a la gente de Multishop, todo lo nuevo aquí en Román, ¿sí? Por colaborar y sumarse también a esta mañana de día sábado, con un buen jarrito de la selección argentina encima. A ese jarro le metés hielo, ¿sabes qué, no? No se te derrita hasta la noche.

0: Y Carlitos le da la suerte a Rodri 922.
1: Hola Lucio, buen día, buen día. Escuchá, pasame algún temita en el grupo Lira.
0: Sí.
1: Cualquier temita, los enganchaditos de Lira.
0: Sí, minero.
1: Soy Alejandro. Ya, gracias.
0: Dale, dale. Le buscamos algo de grupo Lira ya en esta parte final. Rodri Ceja 922.

0: por la pelea, esa es la pelea que hace, porque el español habló el feo de la selección de Argentina y Edul lo retrucó a pelear. Dice que lo va a noquear en el segundo round.
1: Y bueno, Minero, vamos a tener que mirar nomás. Aquí está, ¿dónde estabas, querido? Ya estaba por hacerlo otra vez. Bueno, pasame ahí tu DNI, por favor, y le voy a pasar a la gente de Multishow para que lo pueda retirar. Mi gente, como siempre, un placer enorme hacer este programón de día sábado con todos ustedes. Agradecido porque siempre están ahí prendidos con los mensajes, con la buena onda, tirando la buena siempre, ¿sí? Nosotros tratando de ponerle lo que sabemos y podemos hacer. Hoy ya somos tres, hoy no estuvo el amigo Marquito Mendoza, pero ya seguro va a estar el sábado que viene. Ahí cocinando para la gente, siempre ayudando al amigo Marco, y eso es lo que lo destaca mucho y eso es lo que me gusta mucho de su persona. Siempre está ayudando a los otros, poniendo la casa, poniendo el lomo, levantándose temprano, cocinándole, buscándole la vuelta, pero siempre, siempre ayudando al amigo Marco Mendoza, y es por eso que me encanta llamar a una persona así, amigo. Carliños, bueno, agradecido con vos, amigo Carlito. Chámame. Sí o sí.
2: Para Mundo Alegre.
1: Para Mundo Alegre, de parte del amigo Carlitos.
2: Carlos. Ya,
1: ¡Ey, tapecito!
3: ¡Tapecito!

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Muchas gracias. Pues este tema que sigue es un, está escrito por el señor Rubén Blades y habla acerca de toda esa gente que han, esa gente que se ha dedicado a tratar de tener un mundo más justo y los han perseguido, los han torturado, los han desaparecido y algunos matados. Esto se llama Desapariciones.

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2: ¿Qué hacemos, Andrés, con esta gente?